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3: 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Son las...
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La más cabrona es esta estrofa. Por eso fue que grabé esta canción. ¿Qué? Ahí, esta vaina que tú tienes, tú no es. Espérame, ¿qué pasa? 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

DJ John Marín, mezclando en vivo, en vivo, en Súbele el Volumen, Súbele el Volumen.

0: Eso es, señorazo. 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

0: Bien, familia, ya son las 5 de la mañana con 46 minutos. Mañana es sábado de feria bonita en toda la ciudad. Gracias a toda la gente que está conectada con nosotros bien temprano. Son las 5 de la mañana con 46 minutos. Aquí estamos en esta mañana de sábado, fin de semana con Tropicana. Disfrutando de buenas canciones, buenas melodías. ¿Por qué
1: no?
0: Los hermanos Rosario, mi tonto amor, se llama la canción. Después de las 6 de la mañana, después de las 6, después del himno, voy a saludarlos a todos, a reportar sintonía, resultados de lotería, algo de noticias y mucho más. En esa mañana de sábado. De feria todavía.
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0: El sábado como romántico, ¿no? Sábado así como... Está tranqui, ¿no? Siendo sábado. 6:02 de la mañana, familia. Los inquietos. ¿Para qué te vas? Bueno.
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0: Eso es la canción un poquitico.

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2: Muy bien, familia, ahora sí vamos a empezar a arrancar aquí esa programación especial para todos ustedes en esta mañana de sábado. Buenos días, me escriben a través del WhatsApp. Quiero saludar antes a toda la gente que está conectada conmigo a esta hora de la mañana, bien temprano, en toda la ciudad bonita, en todo Bucaramanga. Hace mucho tiempo, hace muchos días, meses diría yo, no amanece Bucaramanga con este clima, con este fresco tan espectacular. Uno dice, ah, cómo extrañaba el clima de Bucaramanga. Fresquito así, bien bacano, bien chévere. Por el Parque de la Sagrada Familia, mientras se va bajando por la 36. Bucaramanga amanece con un clima muy bueno. Que va a hacer sol más tarde, sí, que va a hacer calor. Ah, por supuesto. Pero estamos disfrutando de estas primeras horas de la mañana. Ya 6 de la mañana con 5 minutos. Clima bastante bueno, bacano. Saludo para todos mis amigos, la gente que está conectada en el radio, todos los conductores, gente que sale bien temprano a camellar, los que vienen trabajando de noche, de madrugada. Gracias por la sintonía en Bucaramanga, en su área metropolitana y en Santander. A todos mis amigos en todo el país, la gente que me escucha a través de nuestra página de internet www.tropicanafm.com. Gracias. La gente que reporta sintonía desde otras ciudades, otros departamentos de Colombia y fuera de este hermoso país. Gracias. Ahí conectados a través de internet, la emisora que une familias. Somos nosotros. A través de nuestra aplicación oficial en el celular, Tropicana FM, a través de Claro Music, sin gastar datos del celular, en la sección de radios. Claro Music, sección de radios, ahí sale Tropicana en vivo. No importa si usted es prepago, si usted tiene plan de datos, no le consume ni una mega. Y me escucha gratis y en vivo. De esta forma arrancamos esta programación especial de sábado.
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2: A las 6 de la mañana con 6 minutos, saludando a toda la gente que está conectada conmigo. Buenos días, buenos días, buenos días, buenos días, buenos días, buenos días. Buenos días por la mañana.
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2: Activos, activos, activos, activos, activos, activos. Vamos a regalarme 5 volúmenes en esta mañana de sábado.

0: A ver cómo me escucho por acá, perfecto, muy bien, muy bien. Ahora sí, como que no. A saludar a toda la gente en esta mañana, el sábado bien temprano, activo, fin de semana, ya estamos hoy a 12 de septiembre, estamos de feria.
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0: Ahí se va, 317-880-1840. Edwin Rangel, Andri López, Ángel Suárez. Gracias, estoy viendo por acá los mensajes que han llegado de bien temprano. Y placa para hoy, particulares y motos 1 y 2, 1 y 2, 1 y 2, 2 y 1, desde las 9 de la mañana hasta la 1 de la tarde en Bucaramanga. Saludo para Pedro Pablo Moreno, gracias por la sintonía, gracias, buenos días. José Arturo Quintero, buenos días para Pedro Díaz. Saludo para Helber Maldonado, Helber. Buenos días, Helber. Helber Maldonado Hernández desde Tejar Norte 2, segunda etapa ahí, siempre en sintonía. A toda la gente de mi norte, norte.
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0: Saludos para Marita Bayona. Hola, Marita, de madrugó. Hoy, gracias. Doña Clementina, buenos días. ¿Cómo le va? ¿Cómo le va también? Buenos días.
2: Hola, buenos días, mono. Feliz bendecido día.
0: Espere, que esto va así como carro loco, pero más a la velocidad que es.
2: Tropicana, la número uno. Mono, me gustaría que mi cielo Jorge me complaciera con la canción de Diomedes Díaz, mi aguinaldo. Saludar a todos mis hermanos y a mi hermano Gustavo en la Mesa de los Santos. Y a Lirio Moreno de la Vereda del Alto Lebrija. Muchas gracias y buen día.
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0: ¡Alirio, tomes el fungo! Decía papatico. Póngale.

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1: Leo.
2: Por
1: supuesto. Lotería de Santander, leíto ya hoy con la Lotería de Santander. Que si nos estamos gozando la feria.
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1: Que si nos estamos gozando la feria.
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1: Desde España, Anderson, Romero Anderson, gracias por la sintonía, Anderson, gracias.
7: ¡Déjale, mano, mano! ¿Qué ha pasado con las ferias? No puedo ir a ferias porque estamos, pero mucho ocupados. Sí. Ocupados y el bolsillo vacío.
1: Yo le presto.
7: Gracias por esa buena música. Éxitos, un abrazo y casa en el Tropicana. Y
1: ¡epa!
7: Los vampiros.
1: Alvarito, sí, Alvarito. El amigo de la prima Diana. Alvarito Chia, saludo para Eduardo. ¿Qué pasó, Eduardo? ¿Qué fue, Eduardo? Muestra. Echa porquería.
8: ¿Que va a llover también? Sí.
1: Que va a llover. Si llueve hoy o más tarde, pero llueve. Pero si llueve o no llueve. Vamos con resultados de lotería a esta hora de la mañana. Resultados de la lotería. Desde el Bajo Simacota, Vereda Flores Blancas. Gracias por la sintonía. Muchas gracias. La 27 totalmente cerrada desde anoche. Desde las 8 de la noche de ayer. Y va a estar cerrada la 27, toda la 27. Desde el Mesón de los Búcaros. Así fácil para que lo entiendan. Desde el Mesón de los Búcaros hasta la 56. O sea, hasta la entrada ahí, hasta la Puerta del Sol. Va a estar cerrada la 27. Hoy todo el día, mañana todo el día. Hasta el lunes 5 de la mañana. ¿Eh? Según tránsito, por hoy desfile de carros clásicos y antiguos. Mañana desfile de los Picos de Oro. De las.
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1: Salen todas las. Las carrozas. Así que la 27. Yuca cerrada. Coja por la 15. Se puede transitar por la 15, sino por la 17, sino por la 19, sino por la 33. Que nunca hay paso por la 33. Nunca. Pero la 27, sí, Eduardo, totalmente cerrada la 27. Para la gente que no sabe por ahí todavía. Voy para la 27. Baja pie. Resultados de la lotería es ahora en la mañana a las 6 de la mañana con 12 minutos. Loterías en esa mañana de sábado.
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1: Oye, para loterías quiero poner esta. ¿Cuál es la canción que iba a poner?
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1: Ah, para loterías esta.
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1: ¿Quién le pegó?
12: ¿A quién me adivina?
1: Dorado mañana cayó, Dorado mañana 23.48. Dorado mañana 23.48. Dorado tarde cayó 43.18. Dorado tarde. Dorado tarde 43.18. Motilón día. Cúcuta Motilón día cayó 42.08. 42.08 Motilón día. Motilón noche 19.49. Cúcuta Motilón noche 19.49. Motilón noche. Culona día cayó 72.29. 72.29 Culona día. Culona noche 66.75. 6.675 Culona noche. Astrosol. La Astrosol 24.98 Signo Piscis. Astrosol 24.98 Piscis. Astroluna. La Astroluna cayó 90.54 Signo Tauro. Astroluna 90.54 Signo Tauro. Jugó ayer. Anoche jugó la Lotería de Santander. La Santander cayó. La Santander, póngale cuidado, la Santander 42 31 4231, Lotería de Santander. Jugó anoche la Lotería de Medellín. La Medellín, con M. Muriel. La Medellín cayó 0553. Lotería de Medellín. La Medellín, con M. Muriel. 0553, Lotería de Medellín. Jugó anoche también la Lotería de Risaralda. La Risaralda cayó 21.92. Lotería de Risaralda. 21.92. Resultados de Lalo. De la lotería. Resultados de la lotería. Le repito, Lotería de Santander. La Santander cayó 42.31. 42.31, Lotería de Santander. Lotería de Medellín. La Medellín 0553. Lotería de Risaralda 21.92. Resultados de lotería a esta hora de la mañana, esta mañana de sábado, familia. Buenos días, buenos días, buenos días, buenos días por la mañana.
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1: Paola Jara, por favor. Mujeres, póngale cuidado a esa letra. Mi momento más humilde fuiste tú. Uy, qué canción tan. Que se la dediquen a uno.

0: 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En Tropicana son las
1: 6 de la mañana con 19 minutos.
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0: 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Son las
1: 6 de la mañana con 28.
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0: Me dice por acá, totalmente cerrada la vía Cúcuta. Me dice Lidia, totalmente cerrada la vía Cúcuta. Es hora de sentirse en paz en Tropicana a esta hora, 6 de la mañana con 30 minutos. Hora de sentirse en paz con Tropicana.
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0: La música para todos ustedes en esta mañana de sábado, 7 de la mañana con 31 minutos. Buenos días, don Cristian Orlando Villamizar.
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0: Ya sabes, ¿no, Cristian? Tapa la 27, ¿no? No hay paso por la 27, para que lo sepa, para que no se le olvide. No, hasta el lunes 5 de la mañana. No hay paso por la 27. Para que lo sepa, hoy, mañana, hasta el lunes. No hay paso por la 27. Lotería de Santander, que me estaban preguntando. 4231, la Lotería de Santander. 4231, 317-880-1840 en esta mañana de sábado especial. Mañana de sábado bonita. Ahora sí me escucho mucho mejor. 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Hacen las 6 de la mañana con 32 minutos. 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

0: 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En Tropicana son las
1: 6:42.
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0: La música es sobre la mañana. Helber Maldonado. Omar me estaba pidiendo la Medellín. Ahí está. 0553, Lotería de Medellín. A las 6 de la mañana con 45 minutos. ¿Qué pasó, Quique?
2: Hola, Cristian Anillo, vía el 10 de 10. Dale, que Chimita 10 de 10, Poblado 10 de 10. Ese septiembre no ha terminado, ya no. Me tiene hastiado la Navidad. Canta villancicos.
0: ¡Epa! ¡Epa!
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5: Muy buenos días a todos los oyentes de Tropicana 95.7. Para desearles un día maravilloso.
0: Amén.
5: Muchos éxitos en esta mañana del sábado.
0: Gracias.
5: Y también para brindarle un saludo allá a toda mi gente en Florida Blanca, en especial a la familia López. Y con mucho gusto.
0: Te lo dice.

0: Richard, muy buenos días. Hola. A la señora Gloria.
1: Gloria.
0: Que Dios me lo bendiga. Hágame un favor. Repítame la Lotería Santander. Mi amor, perdón y gracias.
1: Usted es la que manda, cariño. Usted es la que manda. Lotería de Santander. 4231. 4231. Lotería de Santander. 4231. La Santander. ¿Podrían ampliar la noticia de la vía Cúcuta cerrada, por favor? A ver, les voy a contar por acá.

0: cuidado lo que le voy a contar. 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
0: 6:48.
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0: Pero ahora sí, póngale cuidado. A las 6 de la mañana con 49 minutos. Póngale cuidado a esta información. Le voy a contar. Le voy a decir.
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0: Porque me sale en internet información. Los principales cierres viales en Bucaramanga hoy se deben, ustedes ya saben, a las actividades de la Feria Bonita. Principalmente cerrado desde anoche, carrera 27, carrera 27, desde el mesón de los Búcaros, hasta la 56 en ambos sentidos. La 27 entre el mesón de los Búcaros y la 56 por los dos lados. Desde ayer, 8 de la noche, desde anoche, hasta el lunes, 5 de la mañana. Hasta el lunes, ¿oyó? No va a haber paso por la 27.
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0: Adicionalmente, en la calle, cierre en la calle 10 entre carrera 30 y la Glorita del Caballo Bolívar. Adicional a eso, ¿oyó? Este fin de semana. Aquí en el centro de Bucaramanga, aquí cerca de la Plaza Cívica. Por la actividad del Bucarafes. Carreras cerradas, la 11, la 12, entre calles 34 y 37. Ustedes ya saben, aquí cerquita.
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0: Cerrada la 36, aquí la calle 36, entre carreras 11 y 13. La 37, entre la novena y 13. Y en la 35, entre carreras 9 y 11. Este fin de semana.
4: La más bacana, una pregunta. Para atravesar la carrera 27, atravesarla, ¿se puede?
0: Ahorita en la mañana bien temprano estaba habilitada la 36, que me enteré, supe. No sé si ya no hay paso por la para cruzar la 27, para bajar o para subir. Si no, tocaría de extremo a extremo, ¿no? Por los extremos.
5: Está cerrada la 36, ¿hasta dónde? ¿Ya? ¿Hasta dónde me repite?
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0: La 36 allá aquí abajito, cerca.
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0: Cerca aquí la plazoleta de Luis Carlos Galán.
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0: La 13, la 11, la 12.
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0: Pero sí está buena la pregunta para aclarar el tema de por dónde se podría atravesar la 27. Espéreme, le averiguo por acá y ya le informo.

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0: 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En Tropicana son las
1: 7 en punto.
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1: Y eso es.

0: iniciando una hora más de música. 7 de la mañana, familia, en este sábado.
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0: Sábado 12 ya.
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0: Sábado 12 de septiembre. Estaba revisando por acá la información de para poder cruzar. Dice, como alternativa para cruzar la ciudad, están habilitadas al norte la avenida Quebrada Seca, solamente se puede por la Quebrada Seca.
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0: Y al sur, por la calle 67, en ambos sentidos. Para subir y bajar, bajar y subir. Para poder cruzar la 27.
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0: Se puede por la Quebrada Seca. O por la calle 67.
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0: Ambos sentidos. Donde estaba revisando.
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0: Por acá estaba leyendo por ahí. De la, directamente de la página de la Dirección de Tránsito de Bucaramanga.

0: 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En Tropicana son las
1: 7 de la mañana con 10 minutos.
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0: 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En Tropicana son las
1: 7:18 a.m.
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0: A las 7 de la mañana con 24 minutos, familia. 7 de la mañana, 24. Avanzando con todos ustedes en esta mañana de sábado. Bueno, entonces, ¿cómo es? ¿Cómo quedaron? ¿Cómo quedó la movilidad? La 27 cerrada, toda la 27. Eso arrancó ayer anoche el cierre. Va hasta el lunes. Hasta el lunes a las 5 de la mañana, más o menos.
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0: La 27 en ambos sentidos, desde el mesón de los Búcaros hasta la 56, ¿yo? Para que lo sepa, para que lo sepa.
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0: Además de esto, claro, si usted quiere cruzar la 27, atravesar la 27 más bien, subiendo, bajando, se puede por la Quebrada Seca. O se puede... O se puede por la calle 67. Según lo que estoy leyendo por acá. Esa es la información que tengo sobre el cierre que hay este fin de semana sobre la 27, por el desfile hoy de carros clásicos y antiguos. Mañana los Picos de Oro. Para que lo sepa, para que lo sepa.
2: Señores Tropicana, muy buenos días.
0: Buenos
2: ¿Cómo
0: días.
2: Le van? Bien, bien. Señor Cristian, tenga la bondad. Si la vía Cúcuta está tapada, ¿cuál es el motivo? Si es tan amable. Gracias, muy amable. Felicidades, que esté muy bien. Buen día.
0: Estoy preguntando, a ver, todavía no tengo el dato claro.

0: 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Pico y placa 1 y 2. 1 y 2. Pico y placa para hoy.
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0: 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El pico y placa. Desde las 9 hasta la 1. Ahí está.
2: Ahorita en toda la chácara, ¿no? Aquí prácticamente no es para atravesar la 27 y ya.
0: No, no es pues.
2: Está cerrada extremo a extremo. Aquí voy pagando por la. Estoy bajando por la 33.45 y aquí puedo atravesar, todavía se puede atravesar aquí la avenida La Rosita con 45, ¿no? Bueno, chao.

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2: Ya me informan a esta hora. Mula varada en la vía Cúcuta. ¿En qué sector exactamente? Una tractomula varada en la vía Cúcuta.
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2: Es el motivo del cierre. La congestión que hay.
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2: Para la vía Cúcuta.
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2: Exactamente. En.
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2: En la curva más arriba de los lavaderos. El morro. Más arriba del CAI.
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2: Más arriba del CAI. En la curva, más arriba de los lavaderos, en Morro Rico. Más arriba del CAI, me dicen por acá, me informan.
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2: Es por eso que está cerrada la vía Cúcuta. A esta hora de la mañana, Yuca.

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Ya son las 7 de la mañana con 27 minutos. Una buena hora en esa mañana para darle a tu motor el combustible que tanto merece.

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1: Ya son las 7 de la mañana con 32 minutos. 7 de la mañana con 32. Aquí estamos con todos ustedes en esta mañana de sábado. Información importante. Nos reportan accidente a esta hora. Accidente a esta hora de la mañana.
2: Ahí pasamos reporte, reporte. Aquí, vía Café Madrid hacia Girón, 901, 901. No hay vía. Tuvo accidente, 901.
1: Lamentable, triste. A esta hora de la mañana, 7 de la mañana con 32 minutos.
3: Cristian, mándenos el helicóptero.
1: ¿Qué pasó?
3: Sentido centro-abasto Palenque.
1: Uy, Dios, ahí estáis viendo la foto. Terrible. A esta hora de la mañana. En el Palenque, me escriben por acá.
4: El trancón es impresionante. 901 sentido Abastos Palenque y Palenque Abasto y por todos los lados, impresionante. Impresionante el trancón, impresionante.
1: Información para todos ustedes a esta hora de la mañana. Girón. Una persona acaba de fallecer la vida, estoy viendo aquí la fotografía. Santísimo Dios. Si alguien tiene información de esta persona, de este ser humano, por favor, que nos envíen la placa del vehículo, todo, por favor, a esta hora de la mañana. Son las 7 de la mañana con 34 minutos. 7:34. Información para todos ustedes en esta mañana. Mañana de sábado. Dios santo, ¿va? Estaremos pendientes de más detalles. Acerca de este accidente que cobra la vida de una persona en Girón. Vamos con más música a esta hora de la mañana.
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1: 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Pegacor presenta la hora en Tropicana, 7 de la mañana con 38 minutos. 7:38 y el éxito que está pegando duro. Aquí está Pastor López.
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0: 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Son las
1: 7 de la mañana con 46.
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1: 7:50.
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19: 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En Tropicana son las...
20: Esta es la hora, las 8 en punto.
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0: 8:08:02.
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0: 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Pegacor te informa la hora, ya son las 8 de la mañana con 9 minutos. Y este éxito que definitivamente está pegando duro. De todas y de nadie a esta hora en Tropicana.
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1: 8:22. Hoy es sábado. Tropicana. Sábado de feria bonita, sábado de conciertazos, sábado de eventos. Oiga, yo no los quiero interrumpir, pero la situación lo amerita. Oiga, qué vaina tan complicada, ¿cómo está la movilidad?

0: Accidente de tránsito horrible, terrible.
1: Algo que ella muere.
0: Y hay trancón, trancón feo.
1: 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Sí, sí.
0: Preguntan cuál es la actualización de la vía Cúcuta. Usted, amigo oyente, que va ahí yendo, viniendo de Cúcuta o para Cúcuta,
1: la cuide con
0: ¿cómo ve esa movilidad en este sector?

0: están enviando la información de la persona que perdió la vida en Chimitá. No se han podido contactar, comunicar con la familia. La placa de la moto es DJC53H. Si usted tiene la posibilidad de comunicarse con la familia, si sabe quién era, quién, de quién se trataba, o actualizaciones en la vía, puede enviar mensajes de texto, notas de voz, videos, imágenes a través del Tropi WhatsApp.
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2: Tropicana, buenos días.
0: Buenos días.
2: ¿Será que se pueden decirle al director de tránsito que hoy los alférez pueden madrugar a trabajar normal?
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2: Totalmente dañada está la movilidad. 1/10. No se mueve casi nada y no se encuentra un alférez para un remedio. Están durmiendo, pobrecitos.
0: Trancón por Chimitá, siguen reportando. Oiga, si usted va en su carrito, me está escuchando a esta hora, hay trancón de sentido norte a sur y sur norte, de ambos lados. Hay un accidente de tránsito. Si usted viene de Bucaramanga o va a Florida Blanca, si usted va de Florida Blanca a Bucaramanga y tenía que pasar por la 27, recuerde que hay bloqueo. Está totalmente cerrada esta vía y hay trancón. Desde Provenza hay trancón. Trancón monumental.
4: Mucho Tropicana, más bacana. Bueno,
0: buenos días.
4: En ruta del Tarra a Bucaramanga, sí. Sin había ninguna, en Ocaña, en Alto de Sanindilla, Convención. El único ahí que hay es un parisiga fuerte, fuerte. Es en el Sena del Playón, pero porque están replanteando la vía, la están implementando. Dura más o menos entre 40 minutos, una hora, un parisiga ahí en el Playón. Pero el peaje sí lo están cobrando.
5: Escucho Tropicana 95.7 para reportar movilidad. Aquí saliendo del barrio Villarrosa, al corazón de ella, 10-10.
0: La ciudad está colapsada. Si usted va a salir a esta hora de su casa, póngale atención al reloj porque está colapsada toda la ciudad. Hay bloqueos en diferentes partes. Toda la 27 bloqueada. Hay cierres también en el centro. Seguimos de conciertos, muchachos. Esto es feria, esto es la feria bonita. Ármese de paciencia porque está fea, fea, fea la ciudad.
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0: 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En Tropicana son las
1: 8:33.
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1: 8:34, ¿cómo avanza la movilidad en la ciudad bonita? Nos envían un videíto. Ella es todo el viaducto que comunica Florida Blanca con Bucaramanga, colapsadísimo. Cuando yo llegué a la emisora estaba el trancón hasta el intercambiador, en donde conecta la 27 con la 15 y usted va para la 15 ahí derecho por toda la Puerta del Sol. Ahora el trancón va más atrás, ya llegó a Provenza, amigos. ¡Ay, trancón! Horrible, terrible, asqueroso. Desde Florida Blanca hasta Bucaramanga, oígame bien. También están informando que de Piedecuesta hacia Florida no hay transportes. De Piedecuesta hacia Florida Blanca, ¿qué pasará? Que no llega transporte ni pasan, solamente carros. Están reportando. Enviar su reporte de movilidad.
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4: Escucho Tropicana 95.7, la más bacana. Bueno, Alejita, de Piedecuesta, Bucaramanga, hasta Cañaveral, estás pólvora. Pero está allá, auxilio, socórrame.
1: Espere, que este Edinson envió actualización. Edinson, cualquier cosa, no soy Aleja.
4: Tropicana, la mamá cara 95.7, Alejita. Reportando de movilidad aquí, lo que es desde Piedecuesta hasta el estadio de Florida Blanca. La movilidad fue 10 de 10, pero de Florida Blanca hacia Cañaveral, full M22, Alejita, full M22, eso está de locos. Toca mejor guardar el carro y se dormir uno.
5: ¿Estarán los alferes? ¿Dónde estarán los alferes?
1: Me pregunto lo mismo. ¿Dónde están los alferes de esta ciudad? Dios mío, por Dios.
6: Oiga, mano.
1: Buenos días.
6: Para todos los oyentes, los larguianchos de nuestra ciudad bonita. Reportando la movilidad de Girón, subiendo por la 45. 10 de 10.
7: Yo escucho Tropicana 95.7, la más bacana. Aquí al lado de Centro Basto, o sea, sentido norte-sur.
1: Sí.
7: Dicen no hay paso y dicen que hay 901. No sé confirmar.
1: Sí, señor. Aventura. Hay por Chimitá, ¿no? El accidente es en Chimitá. Está colapsando toda esa vía. Pero contigo.
8: Oiga, mano, ¿qué pasó? 95.7, ¿no? Aquí Campo Hermoso subiendo hasta la 45, el momento, por la 45 subiendo hasta la 15, por el momento está un 8 de 10.
1: 45 a la
8: 15,
1: listo.
8: Pero ahora, ¿no?
1: Listo. O sea, si usted tiene que subir de la 45 a la 15, sí puede. De ahí para allá, ¿no? Quiero que sea.
9: Los alferes no hay ahorita, solo los de accidente, pero los de retener ni nada. Están durmiendo, están descansando porque tienen que turno de noche.
1: Qué envidia.
9: En la noche salen, más con la feria, peor todavía. Padres en la noche. Solo murciélagos.
10: Buenos días, Alejita. Escucho Tropicana 95.7. Los alférez están durmiendo porque anoche quitaron motos hasta tarde. Quitaron motos hasta tarde, entonces están durmiendo.
1: Si yo me hubiera trasnochado, tampoco vengo. ¿Qué tal? Oiga, espere. Antes de que me sigan enviando movilidad, salúdeme bonito, salúdeme bien. Yo no entiendo por qué me siguen confundiendo. Hola, buenos días, ¿cómo estás?
3: Mayra Bello al aire en Tropicana.
1: sí, ahora sí, ¿cómo avanza la movilidad?
11: Buenos días.
1: Buenos días.
11: Bueno, aquí por La Salle tocó coger.
1: Sí, por La Salle.
11: Venimos de Florida Blanca hacia Bucaramanga. Uy, y tocó coger aquí la orejita de La Salle. Vamos hacia el centro. Vamos a ver cómo nos va. Tránsito de pie. Cuesta, pues, óptica sale a partir a más de uno. Bueno, será que tocará hablar con el nuestro presidente Abelardo, a ver si lo baja tantito, porque están abusando mucho, abusando mucho.
1: Sí, mi amor, escríbale que él le contesta, hágale, hágale.
12: Tropicana, la más bacana, Mayra, muy buenos días.
1: Buenos días, ah, ¿sí ve?
12: Mire, ahí nos podemos dar cuenta la falta de planeación. Estamos en el área metropolitana de Bucaramanga, que es muy pequeña relativamente lo que es Girón, Piedecuesta, Florida y Bucaramanga. Y los señores directores, lo mismo los señores alcaldes, no coordinan entre los cuatro directores para poder hacer algo sobre la movilidad. O sea, no podemos congestionar la ciudad por un evento, hombre.
1: Estoy de acuerdo, totalmente de acuerdo.
13: No se mueve esta vaina congestionado de para allá y de para acá. No lo he sentido.
14: Yo escucho Tropicana 95.7, acá todo el sector del Mutis, Plaza Mayor, Acrópolis, sí. 10 al momento. Bueno, voy a dormir un rato porque Pico y Placa, la ciudad en Guañuná y los alférez. Mamá, ¿dónde están los alférez? Mamá, ¿será que estarán durmiendo? Mayores guardados y la ciudad en Guañuná.
0: 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Son las
1: 8:40.
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1: 8:41 y la ciudad está colapsada, por Dios. Oiga, una mala noticia. Quedan 20 minutos para que empiece el pico y placa. O sea, si usted tenía pico y placa y dijo voy a salir tempranito para alcanzar a llegar y no ha llegado, preocúpese, papi. Si su placa termina en 1 y 2. Hoy hay pico y placa 1 y 2 para particulares. Empieza a las 9 de la mañana, termina a la 1 de la tarde. Si usted tenía pico y placa y ya está en la calle, papi, devuélvase. Y si no se puede devolver, llórelo. Está fea, está fea la movilidad. Es que hay muchos reportes.
16: Mayrita, buenos días.
1: Ah, buenos días.
16: ¿Cómo estás?
1: Bien, ahora sí me saludo bien. Mayrita,
16: un gusto conocerte.
10: Buenos días, Mayra Alejandra.
1: No.
10: Buenos días. Subiendo por el CAI de la Virgen, Cabra Seca 10-10.
1: Me enviaron una foto. No, pero Mariela, gracias por la foto, solo que me pierdo. No me voy a arriesgar, no voy a apostar. No sé de dónde es esa foto, Se ve congestionadísimo. O sea, una fila de carros.
9: Canelles.
1: Sí, Canelles.
9: Villas.
1: Eso.
9: 10 de 10, el anillo San Jorge, 10 de 10. Mayra Alejandra.
1: Que no, soy Mayra Alejandra. Una es María Alejandra, que es Alejita, y yo soy Mayra Bello, o sea, no. Ni lo uno ni lo otro, papi. Centro Abastos Girón, llevamos una hora en el trancón y no se mueve. Hay un accidente de tránsito terrible. Ocurrió tempranito, pero sigue bloqueada.
8: Pero es que sigue. Sigue la ciudad. Todos los días de semana los mismos eventos y eventos tapando la ciudad. No dejan más que sea así. Era por ahí cada 6 meses, cada año, pero no lo tienen de mal, imagínese usted. Y 2 días, no, imposible que siga la ciudad así. Imposible. Si no podemos, hagamos algo.
17: No, Mayra Bella, aquí estoy yo metido de cabeza. Ayuda, por favor.

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9 de la mañana en punto, 9 en punto. Hoy es sábado de Bucaramanga. Hay actividades, eventos, bloqueos viales y por supuesto mucho, mucho trancón. Pendiente de los 95.7, vengo con información de movilidad, información comercial y muchas oportunidades que usted no puede dejar pasar. 9 de la mañana en punto, esto es Sin Medir Distancias.

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1: 9:05. Yo creo que hoy Alejandra, después de tantas vueltas que tiene que hacer, vuelve a la casa en cuatro ruedas.
3: Yo creo que
1: ¿será
3: sí,
1: que sí?
3: Michael, los buenos días.
1: Buenos días.
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0: Joaquín Guillera, a esta hora 9 de la mañana con 36. 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

0: 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Son las
1: 9:50.
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1: Son las 9:54 minutos.
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0: 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En Tropicana son las
1: 9.58.
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1: 9.59, a punto de que sean las 10 de la mañana. Para empezar esta hora, 10 de la mañana, con mucha información que ustedes no pueden dejar pasar. 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
3: La May, Aleja les va a dar carro.
1: Sí, y claro.
3: Yo les voy a dar casa.
1: Sí, señor.
3: Yo les voy a dar casa. Pero antes, Aleja. Señor. Aleja, ¿cómo está la movilidad sobre la 27?
4: Está sobre la 27 como tal, está cerrada hasta la 56 para que todas las personas, pues, que estén pensando que estén llegando a la ciudad y necesiten coger la carrera 27, sepan que está cerrada. Pero en la 56, sí señor, en toda la 56 está la movilidad, un 8 de 10, un 7 de 10. Hay buen tráfico, está corriendo bastante los carritos, mucho carro, eso sí, pero está fluyendo bien, sin accidentes en lo que estoy viendo, está bien la movilidad.
1: Bendito.
3: Cristian Pavón. Pues arrancando con ese informe de movilidad, niñas, para que usted se evite todo ese tema de los trancones hacia Bucaramanga, todo ese tema, pues ustedes se pueden venir para Girón, porque estoy acá en Ciudad San Juan, porque usted puede empezar a construir su historia aquí con nosotros, con la constructora Proipar. 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
7: 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Son las
1: 10:06.
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1: 10:23.
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0: 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Ya venimos con más información. Seguimos disfrutando de esta programación especial de fin de semana.
2: 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En Tropicana son las
3: 10:28.
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0: 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Son las 10 de la mañana con 40, una buena hora para darle a tu motor el combustible que merece.
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4: Así llegamos al final de este espacio comercial. 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

0: remix de Hernán Gómez. Una canción, un exitazo, salió hace algunos años y todavía sigue sonando. Es que, ¿a quién no le gusta esta canción? ¿Quién no canta esta canción cuando está despechado? El coro, la letra, las canciones, las voces que cantan esa canción. ¡Qué cancionzota! 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Son las 10:53 y este éxito que siempre va a pegar duro.
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3: Y después de escuchar esa buena canción, Mike, que está pegada, espectacular, que así, y apenas para el clima, para
0: sí,
3: el fin de
0: claro.
3: semana y para todo eso, no, Dios tiene el punto. Usted tiene un gusto musical espectacular. Nadie se lo quita. 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
6: 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En Tropicana son las
0: 10:59.
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0: 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En Tropicana son las
1: 11:03.
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0: Es hora de sentirse en paz en Tropicana, 11 con 17 minutos.
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5: Y exactamente, continuamos con más información. Desde Girón estamos en Ciudad San Juan de la constructora Proimpar. Aquí en este lugar usted puede empezar a construir su historia. Algo muy bonito, Carlos, que me gustó hace algunos momentos mientras escuchábamos esa mezcla musical, era que vienen personas a conocer el proyecto, vienen a caminar en medio de los lotes, a imaginarse y a visualizar su futuro hogar. Y eso es muy bueno porque usted puede venir a este punto, puede ver el lote, puede pisarlo. La gente tiene sus agüeros, ¿no? Yo vengo y esto va a ser propio y esto es mío. 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
6: Sí, sí, Cristian. Para los que vengan a conocer el proyecto y vengan con de parte de los oyentes de Tropicana, tenemos un bono para el mes de septiembre. Es si usted compra el lote en el plan 1090, ¿qué significa? Vamos a recordarle a los oyentes que es el plan 1090.
5: Yo voy a comprar y en este mes para el lanzamiento de la etapa 4 tenemos un plan 1090 y recordamos nuevamente en qué consiste.
6: Bueno, Cristian, el plan 1090 realmente aplica para los lotes de la etapa 1, 2 y 3. ¿Sí? Los lotes de la etapa 4. Los lotes de la etapa 4 apenas se están lanzando. Este plan 1090 funciona, es para los lotes que ya están listos, que la gente puede pararse en él y comprarlo de una vez. Mientras que en la etapa 4 estamos apenas lanzamiento, nos falta toda la obra, nos vamos a demorar casi 18, 19 meses en tenerlo listo. Entonces, este plan 1090, que para recordarle a los oyentes, es un plan que dice, pague la cuota inicial del 10%, y financie el 90% con Aprovi.
5: Hemos hecho el ejemplo, señor Carlos, de que yo iba a comprarme un lote de 54 metros cuadrados. Ese lote me costaba 102 millones 600 mil pesos. Con el plan 1090 me queda la cuota inicial, que es el 10%, que es ¿cuánto?
6: Le queda la cuota inicial del 10%, que serían 10 millones 260 mil pesos. ¿Sí? Esa cuota la podemos pagar máximo para esos lotes en tres meses. Pero si usted los tiene de una vez, los podemos pagar de una vez, financiamos el 90% con Aprovi, hacemos escrituras inmediatas y ya puede empezar a construir la casa de sus sueños. 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
5: 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Ahorita que vengo con una pregunta importante, porque yo voy a dar dinero y si de pronto sucede algo, ya vamos con una pregunta especial que ha llegado, que tenemos aquí para todos ustedes, todos los oyentes. 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
7: 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En Tropicana son las
0: 11:23.
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0: 11:36 y nos vamos a Girón. ¿Está haciendo calor o no está haciendo calor?
3: No, aquí donde estoy yo está fresco, Mayra.
0: ¿Sí? ¿Es en serio que por allá sí corre bien?
3: Y aquí afuera hay una vecina que ya está prendiendo el asador. Acá vamos a echar carne un ratico.
0: Uf, qué bendición.
3: ¿Cómo la ve?
0: Qué rico.
3: ¿Le guardo o no le guardo?
0: Y entonces...
3: Usted le guardo. Es que estamos de inauguración. Aquí la etapa 4 de Ciudad San Juan. Entonces, ¿por qué no carnecita, yuquita? Aquí tenemos aquí ajicito con aguacote. Aguacate, se cuento. No me dé más cerveza, señora. Tranquila, deje así. Bueno. 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Lote urbanizado que se entrega con luz, agua, gas, con todo lo que usted, alcantarillado, con todo, absolutamente todo. 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Carlos, seguimos con más datos importantes. Etapa 4, estamos de lanzamiento. Lotes vehiculares tenemos también y lotes peatonales para que la gente aproveche.
4: Sí, en este momento estamos en el lanzamiento de la etapa 4. La etapa 4 es una etapa donde todavía vas a poder conseguir variedad de lotes, ¿sí? Cosa que no encontramos en las otras etapas. Por ejemplo, los lotes con frente vehicular, que son los lotes que más le gusta a la gente, ¿sí? En este momento tenemos variedad de lotes vehiculares, tenemos lotes de 60 metros, tenemos lotes de 84 metros, tenemos lotes de 95 metros en lo que es la etapa 4. Y lógicamente también tenemos lotes peatonales de 57 metros, de 60 metros. Tenemos variedad para que la gente se acerque y pueda escoger, porque aquí han llegado muchas personas preguntándonos por lotes vehiculares y este es el momento para que escoja el lote vehicular.
3: Hay una problemática importante y es que la gente que me está escuchando se ha dado cuenta y han salido noticias de muchas constructoras, de gente que vende lotes, que vende apartamentos, que usted paga y la inicial da sus ahorros. Ellos se desaparecen, no responden, no entregan la vivienda y usted pierde el fruto de los ahorros de su vida y se queda, como se dice por ahí, sin el pan y sin el queso. Algo muy importante que tiene la constructora ProImpark con la financiera que es Aprovi es que hay un tema. ¿Esto cómo es que usted me dijo? ¿Cómo es que se llama esto, señor Carlos?
4: Sí, lo que nosotros hacemos o el proyecto está radicado ante una fiducia. Se llama acción fiduciaria. ¿Cuál es la función de la fiducia en el proyecto? Es la entidad que le va a manejar los dineros a los compradores. ¿Qué significa eso? Que usted no le va a entregar el dinero a la constructora o no le va a entregar el dinero a un tercero, ¿sí? Simplemente le abrimos una cuenta de fiducia y usted va haciendo los pagos a que corresponde el segundo documento firmado en una cuenta en fiducia a nombre suyo, donde le van a llegar los saldos, donde usted va a mirar que su dinero está protegido, de que si el proyecto no salió adelante no tiene que salir a la pata del constructor para que le devuelva el dinero. Simplemente está todo ahí en una fiducia, en una cuenta a nombre suyo.
3: Eso es un dato muy importante porque mucha gente pues tiene ahí como sus dudas con vista de otros ejemplos, pero aquí no. Aquí es algo totalmente distinto, legal, ya ustedes lo acabaron de escuchar. Si desean más detalles, es que aquí puedo hablar de todo, pero es que el tiempo es muy reducido. Ya mismo, comuníquese, pregunte, que aquí le resuelven todas las dudas. 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Así que ahí está la invitación, señor Carlos.
4: Sí, Cristian, además los invitamos a que se acerquen y conozcan el proyecto. Ya se puede parar en los lotes, están totalmente numerados. Y lo otro, atendemos todos los días de 9 de la mañana a 5 de la tarde, jornada continua.
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0: 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Son las
1: 11:48.
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1: Con 49 minutos, oiga, Cristian, ¿será que si yo compro un lote me alcanza para plantar un árbol de aguacotes?
3: De aguacotes, no sé, porque eso no existe. Pero de aguacate sí. ¿Usted sabe cuánto, cada cuánto el árbol de aguacate da fruto?
1: Ja, lo verán como
3: Carlos,
1: ¿sabe nietos,
3: ¿no? cada cuánto el árbol de aguacate da fruto? Yo tampoco, pero se demora.
1: Sí, sí. Como mis nietos, no, por ahí.
3: Como más de un año. Los aguacateros que escriban ahí al WhatsApp y que digan cuánto se demora un árbol de aguacate en dar fruto.
1: Oiga, sí.
3: Que nos cuenten. Mientras tanto, yo les cuento también a toda la gente que me va escuchando a esta hora de la mañana. Estoy en Ciudad San Juan. Es un nuevo proyecto de lotes urbanizados aquí en Girón. Llegando a Girón. Estoy ubicado detrás del Hotel San Juan de Girón. Usted va bajando de Bucaramanga para Gironchas. Y ahí llega el Hotel San Juan, más adelantico está la entrada de este nuevo, de esta nueva urbanización. Y aquí usted puede empezar a construir su historia. Lotes urbanizados, estrato 3, con todos los servicios públicos, con red de alcantarillado, con red de alumbrado público, todo subterráneo para que no haya problema de cableados que se ven en los barrios comunes. No, aquí todo es subterráneo y es muy seguro. 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
1: Sí, están diciendo, vea, si es ¿qué? Injertado, puede tardar de 5 a 13 años, ah no, al revés, si es injertado ¿qué? Entre 2 a 4 años, 2 ajá. a 4 años. Pero si usted lo planta directamente desde la semilla, puede durar hasta 13 años sin que le dé.
3: Ve, ahí está, ahí está. Árbol de aguacates para que sepa. Entonces, aquí estamos con todos ustedes para que obtenga más información. Don Carlos, la invitación para que la gente venga a este lugar, se dé cuenta que es un lugar fresco en medio del área metropolitana que ahora vivimos con mucho calor. Es un lugar fresco, es un lugar cómodo, es un lugar seguro. Aquí usted puede ver el lote, las dimensiones, escoger el que más le gusta y empezar a construir.
4: Sí, Cristian, invitamos a todos los oyentes, por favor se acerquen. 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Primero, estamos ubicados detrás del Hotel San Juan Internacional. 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
3: Sí, me había olvidado decirles porque es que durante toda la mañana yo estoy aquí en la casa modelo. Esa es una casa de ¿cuántos pisos? ¿De cuántas plantas?
4: De 3 niveles.
3: De 3 niveles. Aquí usted entra, está, hay baño, habitación, patio, hay otra habitación, cocina. Esto está súper cómodo.
4: Sí, es una casa que se construyó para que la gente pueda apreciar lo que puede hacer en un lote. Por lo menos esta casa está montada o está construida en un lote de 60 metros. Tiene 5 de frente por 12 de fondo. Usted puede observar lo amplia que es la casa. Es una casa que tiene 4 habitaciones, tiene 3 baños, sala comedor, cocina integral abierta. Tenemos un patio jardín, ¿sí? Es una casa muy bonita. Igualmente, la construcción, nosotros vendemos los lotes para que cada quien construya la casa de sus sueños. No tiene que ser igual, el diseño es totalmente libre, tanto el diseño interior de la casa como la fachada.
3: Así que los esperamos para que la gente, pues obviamente usted que nos está escuchando, pues se visualice, sueñe antes de que se acabe este año 2026, adquiera su vivienda, adquiera su lote y empiece a construir. 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
1: 11:54.
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1: 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En Tropicana son las...
2: Esta es la hora, son las 12.
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0: 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En Tropicana son las
1: 2 del mediodía 1.
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5 minutos, iniciamos una nueva hora. Sube el volumen de Tropicana, modo feria. Modo de Freddy López. Si te gustan mis canciones, pura canción para dedicar. Estamos iniciando la hora suave, mi amor. Prepárese, porque voy a empezar a sentir una ligera gana de destapar algo frío. Eso sumémosle el clima a la ciudad bonita. Si saben cómo soy, pa' que me invitan. Y más en modo feria, mis amores. Muchas actividades, muchas cosas por hacer. Aquí estaré acompañándolos durante toda la tarde.

0: fiesta en la ciudad bonita, mono, ferias. Óigame usted, hay un montón de cumpleaños el día de hoy. Me imagino que van a celebrar por partida doble. Ferias, el clima está alcahueta. Quiero aprovechar para darle un feliz cumpleaños al señor Olinto Helves en Sastrería 2000. El casi suegro está cumpliendo años el día de hoy. Quiero aprovechar para saludarlo, casi suegro. Y la casi suegra también está de cumpleaños. Que Dios los bendiga enormemente. Que sean muchos años llenos de salud, de felicidad. Que sean muchos años más llenos de buen gusto. Llenos de mucho trabajo, muchas telas, hilos. Y por supuesto, muchas, muchas bendiciones. Feliz cumpleaños para los casi suegros en Sastrería 2000. Tocó así, casi suegro. Vea que el muchacho no me quiso poner cuidado. Ya no le puedo decir suegro. No, es culpa del muchacho. Quédese con el muchacho. Feliz cumpleaños también para Karen Parada, que hoy está cumpliendo años. Feliz cumpleaños, reina hermosa. Que Dios te bendiga, que sean muchos años más. A celebrar en la feria gorda. Ay, perdón, discúlpenme. Este sí es
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¿Cuál será la movilidad de la ciudad bonita? La gente que está por Cabecera, que va para Florida, para Piedecuesta, para Cañaveral. Échenme el cuento. ¿Qué dijeron? Solo musiquita y los voy a dejar morir con la movilidad. Nada, mis amores, reporte en 317-880-1840. La movilidad es transversal, como dice mi querido director. 317-880-1840.

respira. Mexicana. Bueno, para decirles que la movilidad está una pichera. Picha, picha, centros o alrededores. Mejor no saquen que en las casitas. Y más encima los lagartos de los alférez haciendo retenes en todo el tráfico. Ay.

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0: Son las 12:51. 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
0: 12:52.
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0: Estamos locos por el pollo, se antojan muchas cosas. ¿Qué tal a esta hora? Un pollito frito. Yo sé que usted también está pensando en esa próxima receta con pollo frito. Estamos modo pollo cook. 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

0: 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En Tropicana son las 12:59.
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5: Esta es la hora, la una en punto.
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7: ¡Wepa, gente! Bueno, mi gente.
0: Así iniciamos una nueva hora en Tropicana.
7: ¡Ay, ay, ay!
0: Usted empieza a disfrutar desde ya. Saludos a los que andan con la fría en la mano desde ya. ¡Oiga!
7: ¡Ay, ay, ay, ay!
0: Es la una de la tarde y ustedes es que con la fría.
7: ¿Dónde fue, paje?
0: Pero por lo menos que sean las dos. Es más, invita al almuerzo. Saludos para la hermosa Laura Moreno.
7: Allá está.
0: Amiga, no, así tan temprano no, así tan temprano no.
7: Bueno, mi

0: Para que vaya calentando motores, porque estamos modos.
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0: Canción para ir pensando en natilla, buñuelos, regalos de Navidad. ¿Qué va a regalar usted? Cuente ahí. Saludo a las señoras que empiezan a pedir el detallito estético. Ay, amor, yo este año fui una muy buena esposa, amor, consiéntame. Es que me quiere hacer la nariz, me quiere hacer la lipo, gente que le pone el alma.

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2: Avanza la tarde, avanzamos también por los ritmos. Toca de champeta porque usted se desestresa ahorita en los trancones. Negativo, negativo, la Puerta del Sol están informando desde hace rato.
3: Todo el efecto F.
2: Está complicado, Bucaramanga, está complicado. ¿Será que ya iniciaría el desfile? ¿Está por ahí? Cuente.

Velo, ve. Ya te estás comiendo las uñas. Deja que Tropicana te ponga esta. Como si fuera diciembre.

0: Estamos en modo sube el volumen de Tropicana, algo de Romeo Santos.
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0: No se puede quejar, le estoy colocando de todo, mi amor, de todo. Está sonando Tropicana.
2: Llegaron los bre de Tropicana. Son los meses terminados en...

0: amor, trabaje para que tenga los poderes. Para que no ande diciendo, vamos 50-50. Y lo va a mirar uno y dice, no. Papi, ¿pero qué?
1: Me criticaron cuando no tenía.
0: Ajá.
1: Ahora me llaman, qué hipocresía.
0: Le dicen a uno, dice que interesada, porque uno le dice, ajá, primera salida, aunque se pague usted. Y así pretenden irlo a llevar a uno a que uno haga la prueba de artes amatorias, y es que con 50-50, oiga, mi tío. El Fabi, respete. Menos mal, los oyentes de Tropicana no son así. Son de los poderes, los que están ahí firmes. 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
4: 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En Tropicana son las
0: 1:53.
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0: Bueno, Wick, te da la hora, es la 1:58, hora. 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
4: Esta es la hora, las 2:00.
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0: 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Son las 2:00 de la tarde.
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0: DJ Robert. Original.
1: Algo de merengue hasta ahora.
2: Remix. Ay, dile que ya sanó mi corazón y que no me duele.
1: Algo de vallenato.
2: No más.
1: Algo de Silvestre. Algo de Rodolfo Alcaide.
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1: Oiga, tengo más enredada la lengua de lo normal. Será la feria.
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1: Póngale energía, póngale ánimo a este sábado.
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0: Buena canción de sábado.
1: Sí,
0: sábado, chévere, sábado de súbele el volumen. Quiero saber cómo avanzan las calles de la ciudad bonita, su área metropolitana. ¿Cómo avanza la 33? Todos para arriba. La 33 en la González Valencia, la Rosita, diagonal 15. Cuénteme, 317-880-1840. Nuestro Tropi WhatsApp. Recuerde que la movilidad es transversal.

y escuchaba Tropicana. Resumen de movilidad al momento. 45 novena. Informa Miguel León. Tengo añuñado. Y la Puerta del Sol, que no le pasa ni un mal pensamiento. Dejen sus reportes de movilidad 317-880-1840. Aquí los estaré leyendo, escuchando muy juiciosamente. Para contarles a todos ustedes cómo avanza la ciudad bonita. 317-880-1840. Estamos modo, súbele el volumen de Tropicana.

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Reportes a esta hora. Están diciendo que el aeropuerto está 10 de 10. Por toda la carrera 22 hubo un accidente de tránsito, un bus con una camioneta. Está complicada la movilidad en la Ciudad Bonita. Si usted no tiene que salir, que usted diga, ay, es que me voy a ir a mirar unos zapatos para dentro de 20 días al centro. Ay, amor, ¿a dónde qué se va a meter al centro usted hoy? Si va a venir al centro, venga en cicla. Venga, no sé, en patines. Venga en algo que no haga trancón.

0: calentando motores en este sábado, sábado de Feria Bonita.
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0: Así es, la Feria Bonita es bacana como Tropicana y usted no se puede perder todo lo que tenemos para ustedes. ¿Quieres saber qué planes hay en Bucaramanga hoy? Pues lo invito a que nos siga en nuestras redes sociales, Tropi Bucaramanga. 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
0: Facebook, Tropicana, Bucaramanga, 95.7. 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
0: todas las sorpresas que tenemos para ustedes.

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4: 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Son las
0: 2 de la tarde con 54.
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0: 2:54.
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0: 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En Tropicana son las
1: 3 de la tarde, un minuto.
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3: 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Son las
1: 3 de la tarde, 2 minutos.
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0: Se siente el ambiente en feria en la ciudad bonita. Recuerde que hoy tenemos conciertos, que tenemos Polafest también activo. Y muchas actividades en la ciudad bonita que usted no se puede perder. ¿Quieres saber qué actividades tenemos? 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Pero si usted va a salir de Bucaramanga y nos quiere llevar con ustedes, pues a través de www.tropicanafm.com, ahí usted ubica la ciudad y listo, nos lleva con usted a donde quiera que vaya. Porque como dice la vecina, mi amor... Ay, Peri, ¿qué pasa con la vecina? Peri, que se me fue la vecina. ¿Cómo dice la vecina?
1: Uy, vecina, pero usted parece los de Tropicana. Me la encuentro en todas partes.
0: Así es, estamos en todas partes. Donde usted quiera que vaya nos puede llevar a través de App Store o Play Store descargando la aplicación.
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0: Ajá, descargando la aplicación de Tropicana, usted nos lleva con usted... A donde quiera. Ay, que me voy a ir de rumba, pero viene el carro, lléveme. Que me voy para los desfiles, lléveme. Que me voy de mantenimiento y artes amatorias. Bueno, está bien, lléveme. Pero eso sí en el radio. 95.7 a través de la app de Tropicana. Ahí vamos todos. Ustedes me llevan y yo lo complazco con buena música.

0: 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Le informamos que son las 3 de la tarde con 52.
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4: 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Son las
0: 3:53.
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3: 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Son las...
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1: Oye, que no cante esta canción aquí porque no quiera Lucho Alonso. Ay, yo, a mí eso me da pena, está pegándome un trago delante de ustedes, pero es que ya está la hora del desorden. ¿Quién no me aplaude esto a mí aquí ahora, bro? Aunque se lo tome usted también, usted es artista, más que yo.